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1: La hemos cagado organizando la despedida de Blanca.
2: Las despedidas de soltera no están para hacer algo agradable, están para joder. Despedidas de soltera no...